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1: 7 de la noche en punto. Estamos de vuelta. Esto es Súbele el Volumen de Tropicana.
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1: Muchachos, sí. La idea siempre es acompañarlos como todos los fines de semana. Y hoy, este puente festivo que estuvo increíble. ¿Cómo la han pasado? Yo sé que una chimba, muchachos. Varias cositas por contarles. La primera es que si usted es DJ, si usted tiene el talento, tiene las ganas, tiene la energía, puede estar acá en Súbele el Volumen de Tropicana, así como lo hizo Nico Páez, que envió su demo al siguiente correo electrónico: john.marin@caracol.com.co. john.marin@caracol.com.co. Envía su demo, envía sus mezclas y seguramente podrá estar acá tocando con los grandes en Súbele el Volumen. 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Esto, muchachos, lo hacemos para apoyar a nuestras madres cabeza de familia que tanto necesitan la ayuda. 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Oigan, finalmente el próximo 21 de mayo a las 7 de la noche estaremos enlazados con todas las tropicanas del país. Un momento de oración, 5 minutos por Colombia. Vamos a hacer juntos una oración, la oración más grande del país. Usted va a encender la luz por Colombia y hagamos que juntos Colombia mejore. Usted va a pedir por lo que usted necesite, obviamente. Va a pedir por su familia, va a pedir por su trabajo, va a pedir por sus sueños, pero también por Colombia. Va a pedir por eso que tanto necesita Colombia. Así es que los esperamos el próximo 21 de mayo a las 7 de la noche. Usted se va a conectar y nosotros acá vamos a hacer una oración. Usted va a prender una velita ahí en su casa y conectarse espiritualmente con toda Colombia. Y vamos a hacer la oración más grande de este país. Finalmente, muchachos, les agradecemos un montón por estar conectados todos los fines de semana. Con la más bacana, Tropicana. ¡Épale! 30 segunditos para saludar porque acá Nico Páez ya tiene todo listo para la última mezcla de la noche, para la última tanda. Y está increíble, no se imaginan lo que viene. Saludito pues para Estela. Otra vez Estela, ¡ay María! Saludito para DJ Fabián. Saludito para Andy, sigue en sintonía desde Chiquinquirá, Boyacá, preparado para mañana. Regresar a Bogotá a trabajar. Bueno, le toca pues. ¿Quién más salta por ahí? Dice Francis Soto. Saludo para mi hija Elena. Hey Tropicana, soy Álvaro Marín. Un saludo muy especial desde Toronto, Canadá. Yo escucho, veo y comparto Tropicana, por supuesto. Saludito para Gina Shirley Benítez. Ojo como yo la pronuncio, ¿no? Gina Shirley, porque puede ser Shirley, ¿no? Yo le leo el estatus. 7:05 minutos. Diana Autonorte, CEO. Dianita, gracias.

desde España. Gracias a Latino Llanero. Esa vaina. Y aquí está con nosotros DJ Nico Páez. En las mezclas de Súbele el Volumen. Nico, no se guarde nada. Rómpala toda. Al aire, DJ Nico Páez en Súbele el Volumen de Tropicana.

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0: una buena canción para cantar, a ver.
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1: Oigan, les merece, merece mucho amorcito de ustedes. Merece mucho amor. Porque estará ahí 3 horas. Ave María.
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Buena, Nico, pues hizo un gran trabajo. Voy saludando rapidito antes de irme. Antes de irnos, saludo para Joana Tenesaca. Saludos de Cuenca. ¿Eso es Ecuador? Salud para Claudia desde Tocancipá. Salud para DJ Fabián Guzmán, para Estela también. Para Beca Niles. Para

0: Saludo para Ever Julián, dice, buenos días. ¿Buenos días? ¿Cómo así buenos días? Sintonía desde África. Vea pues, África, ¿qué, la discoteca o dónde, el continente? Señoras y señores, un abrazo. Me encantó estar con ustedes. Nos vemos el próximo sábado. Nos escuchamos el próximo fin de semana. Pásenla lindo, chao.
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0: Por supuesto, Arjona, prepárate. Claro, claro. Ellos te van a complacer con el mayor de los gustos, porque llega Sergio Luis Rodríguez y el papá de los amores, Peter Mascarré.
1: Si me equivoco, me perdona, pero estoy emocionado. Aquí va. ¿Qué dice?

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0: Qué día tan lindo, qué solazo tan radiante, la gente haciendo mucho ejercicio. Hoy es lunes festivo, pero no parece lunes festivo, la verdad. Yo ayer en el grupo de Tropicana como a las 8 yo, oigan, ¿el festivo es mañana? La gente yo siento que ha estado como perdida con ese festivo, como que no hemos estado al 100 con el festivo. Pero bueno, vamos a aprovechar ya que estamos de festivo, vamos a aprovechar el día que está maravilloso, ojalá no se dañe, ojalá no se ponga todo grisoso. Está divino el sol, está divino la gente como por ahí haciendo ejercicio en la ciclorruta. Vi mucho comercio por ahí también, ya muy despierto. Así que saludos a todos los puesticos de tinto que nos tienen por ahí escuchándonos, gracias. Feliz día a mis conductores que los vi juiciosos trabajando. Buenos días.
1: Muy buenos días, la saludo desde la puerta de la media Colombia, sintonía total. Un saludito para la mesa de trabajo, mi reina preciosa. Gracias por animar este festivo.
0: Gracias, hoy no hay nadie. Esta empresa no hay nadie.

0: excelente inicio de semana. Bendecido, bendecido lunes y estamos por acá. Cuape, cuape. Que todo el poder y toda la honra sea para mi rey celestial.
1: Muchachos, me voy a encargar hoy de poner el vallenato. Yo voy a poner todo el vallenato que se me ocurra. Ustedes déjenlo en mis manos. Y usted póngase lo que quiera en salsa, en popular, merengue. O sea, cualquier otro género es de ustedes. Son los encargados de programar Tropicana en los otros géneros. Yo me voy a poner el vallenato. Vallenato versus todos los géneros.
2: Aminuchi, mamacita hermosa, preciosa, divina, ella como una doncella, mi amor. Feliz turno, mi Dios te bendiga aquí en el Terapia Amarillito. Aquí por las calles de Bogotá.
1: Buenos días, mi amor, que te vaya muy bien.
3: Hola, mi Luchi, muy buenos días. Dios te bendiga, que tengas un excelente turno, excelente día. Una cancioncita. Es mi mujer.
1: Es mi mujer. Listo. Ustedes ponen lo que quieran, yo me voy a poner el vallenato. Así que agárrense duro de esa silla, porque lo que traigo...
4: Hola, mi Luchi, buenos días. Yo comparto y escucho y veo Tropicana. Mi Luchi, que te un feliz festivo. Que es una canción que se llama El Aventurero. De José Jiménez, te quiero mucho. Un beso.
1: ¡Feliz festivo para todos! ¡Ay, ay, ay! ¡Sí, señor! ¡Llegó la locura, la bullera, el desorden!

0: voy a decir una cosa, mi próximo novio es chef. Porque tengo un hambre. Tengo un hambre, Dios mío. ¿Cómo quisiera?
1: Cana, la bacana.
0: Hola, José.
1: Buenos días. Mañana pico ahí.
0: Listo, ya me lo puse.
2: Buenas noches, buenos días, aquí acompañándote. Yo madrugué a estudiar.

0: puse mi vallenato, ustedes pueden poner salsa. Miren que no sé si quisieran también una planchita, no sé.
1: Sí, pues yo no soy chef, pero cocino rico, mi amor. Cuando quieras.
0: Sí, necesito un hombre que cocine. Dije, mi próximo novio es chef. Pero así no sean chef y cocinen ricos. 10 de 10, porque yo no cocino ni agua caliente.

0: a pensar en mi siguiente jugada. Voy a pensar en mi siguiente canción. Necesito impresionarlos hoy. Necesito que ustedes salgan de aquí diciendo: esa Luchi sí sabe de vallenato. Así que en el 310-206-3302, pues me dicen cuáles son las canciones que quieren sonar. Y además me piden boletas si quieren ir a nuestro gran evento que tenemos, una causa bacana por mamá. Por ahí también me mandan pues los daticos y con mucho gusto les regalo las boletas.
1: Luchi, muy buenos días. Dios la bendiga, Dios la guarde. Luchi, mi Luchi hermosa.
0: ¿Qué?
1: Para ver si me hace un favor y me coloca Mariposa Traicionera, por favor. Muchas gracias.
0: La voy a poner porque es hora de escuchar algo así. Listo. O sea, esa es como una planchita.
2: Luchi, buenos días, mi amor.
0: Buenos días.
2: Luchi, quiero escuchar Charanga Campesina de la salsa, la de Fruco.
0: Esa es buena. Charanga Campesina, buena. Me voy

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0: Tropicana, buenos días.
1: Para mí, de hecho, lo que sigue la canción, el aventurero.
0: Listo.
2: Mi hermosa Luchi, reportándote sintonía desde acá, de Nueva York. Regálame una salsita que se llama Ahora un paso de Ismael Miranda.
0: No tengo esa canción. No creo que la tenga, pero la buscamos. Ella dice que...
3: Buenos días, Dios te bendiga, buen turno y bendiciones para todos los que escuchamos Tropicana, la más bacana, bacanísima. Luchi, prendamos este festivo con los Sabanales.
0: ¡Uy! ¿Te gusta? Cuando usted vaya a pedir una canción, piensen que esa canción pues le gusta a ustedes, pero también les puede gustar a la gente. Porque pues estamos todos aquí escuchando las canciones que se están colocando.
4: Que mi risa le provoca.
0: Tropicana, buenos días, hola.
5: Hola Luchi, ¿cómo estás? Que me ponga una canción, Besar esa boca es toda una aventura de Michelle. Perdón.

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5: 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En Tropicana son las...
6: Son las 8:58 minutos en Tropicana.
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0: Carolina, Estados Unidos. Wow. Desde Estados Unidos, saludos. 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Los saludo a todos, buenos días, ¿cómo vamos?
1: Hola Lucho, buenos días.
0: Hola, buenos días.
1: Luchi, Luchi, qué buena música hoy. Ponte las tapas de Lisandro Mesa.
0: Listo.
1: Yo escucho y comparto Tropicana, la más bacana, bacanísima.
0: ¡Listo! ¡Listo!

0: quiero que le suban el volumen cuando esté sonando esa canción. Se acuerden de mí, se acuerden de ese amor imposible, se acuerden de, no sé, de esa, de ese fruto que nunca fructuó.
1: Lucho, muy buenos días.
0: Buenos días.
1: Lucho, que viene tu dedo sanero. Qué envidia de la buena que te vayas para Las Vegas. Pero tú te lo mereces también. Con los oyentes, Miluchi. Miluchi, Miluchi, por favor, ¿me puedes regalar el número de Tropicana que no lo tengo, por favor?
0: Claro que sí. 310-206-3302. Ese es el WhatsApp. 310-206-3302. Es el nuevo WhatsApp de Tropicana. Un saludito desde San José, California. Saludos, bebé. Saludos, qué familia tan linda. Oye, gracias. Me voy a poner un vallenato. ¡Digno! ¡Un vallenato digno! ¡Ay, vale! Ya quiero llorar. Mire, si me ven llorando, por favor, no quiero que me juzguen. ¡Ámenme!

0: atentos a escuchar lo que van a colocar. Ustedes pueden poner lo que quieran. Yo solo me estoy encargando del vallenato. Ustedes son los que me dicen que suena en Tropicana.
1: Hola, sí, hubo sintonía desde la ciudad de Villavicencio para que por favor me coloque una cancioncita. Linda el heredero. Desde Villavicencio, la saludo y un feliz turno.
0: Esta canción

Esa canción no está guardada acá, pero la buscamos. Tú, tranquilo. ¿Cuál es su canción, mi amor? ¿Cuál es tu canción? Canciones por el momento. ¿Cuál es tu canción, mi vida? ¿Cuál quieres que te ponga? Noticas de voz, pidiéndome las canciones porque, ay, no. Entonces, no. Entonces, no le pongo a nadie nada. Igualito que ayer, quiero noticas de voz.

La Junta Diomedes Díaz. Yo quiero que cada vez que yo ponga un vallenato, usted le ponga atención a la canción, o sea, a la letra. Yo no sé si esta se la saben, no sé si la conocen, pero si no, háganse un favor. Disfruten.

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0: no se olviden. Buenos días.
1: Luchi, Luchi, regálame una salsita. Te quiero, te amo y te extraño. Para encarcelar a mi amada esposa.
0: Tan bonito.
2: Escucho, voy con Parte Tropicana. Buenos días, Luchi.
0: Buenos
2: ¿cómo estás?
0: Buenos días.
2: Por favor, busca por dentro del grupo Nietzsche. Gracias, feliz día.
0: Esa me gusta.
3: Buscan por dentro, amor.
0: Hola.
2: Hola, mi Luchi, buenos días. Mi Luchi, ¿qué te parece un chupuchuco así para nosotros los pasaditos de 40? La carta número 3 de Alfredo Gutiérrez. Clásico de clásicos.
0: Bueno, pero se pusieron guapachosos. Se pusieron desordenados. A ver.
4: Yo escucho, veo y comparto Tropicana. Muy buenos días, mi Luchi.
0: Buenos días.
4: Qué chévere que nos estés acompañando en esta gran mañana de lunes festivo. Me gustaría, por favor, escuchar una canción, uno de los tantos clásicos que ha tenido Joe Arroyo en su historia musical. Echao pa'lante.
0: Echao pa'lante.
4: Muchas gracias por complacer mi gusto musical. Un excelente día te deseo y que acabes de mejorar en tu salud.
0: Gracias, amor. Todavía no estoy al 100, todavía me, por ejemplo, hoy me está doliendo la amígdala izquierda. O sea, no tengo amígdala, pero pero me está doliendo el lado izquierdo, pero gracias. Gracias, mi corazón.
5: Luchi, yo quiero escuchar el grupo Nietzsche, Mi Pueblo Natal.
0: Ay, pero siempre pidiendo las mismas canciones, no. No, Rubenchi, ya. No, vamos a variar. Es lunes festivo, es el último día que tenemos de descanso. Vamos a variar, por favor. Por favor, se los pido.
2: Escucho Tropicana, la más bacana, bacanísima. Luchi, pronta recuperación. Regálame La Vida es un Carnaval. Excelente día, excelente día.
0: Otra canción que siempre piden.
2: Por no. Pronta recuperación, Luchi.
0: Gracias, amor.
2: Que se sane completamente esa garganta. Esa garganta, bendiciones, éxito.
0: Hombre, muchas gracias. Muchas gracias. Ay, pero ya no pidamos canciones repetidas. Voy a poner esta y la de Lisandro que me estaban pidiendo. La otra, Te Quiero, Te Amo, Te Extraño. Y ahí vamos. Porque tengo que poner Yo Me Voy a Llenar.

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0: Yo me sigo encargando del vallenato y ustedes se están poniendo el resto. Pero pónganse la 10 de Tropicana, o sea, pónganse la camiseta de Tropicana y a poner buena música. Todavía me quedan unas horitas más para seguirlos complaciendo. ¿Cómo Buenos vamos? Días. ¡Feliz día!
1: Tengo dos canciones en mente, no sé.
0: Dime cuál.
1: Una es Traguito Bueno de Parranda Show.
0: Pero Traguito Bueno está chévere.
1: La otra es Más Que Amigo de Bananas, por favor.
0: Uy, me gustabas Más Que Amigos de Bananas. A mí me gusta Más Que Amigos de Bananas, no sé a ti, ¿cuál quieres? Sí, buenos días, hola.
2: Hola, mi Luchi, ¿cómo estás? Yo escucho Tropicana, veo y comparto. Quiero escuchar Un Amor Verdadero de Silvestre Dangond, por favor, gracias.
0: Listo, me sirve para la lista.
3: Buenos días, mi Luchi, bendecida.
0: ¿Cómo estamos?
3: Mañana.
0: Buenos días.
3: Me gustaría escuchar Qué Bonita es la Vida de Jorge Celedón. Muchas gracias, Tropicana, la más bacana, bacana.
0: Recuerde que el vallenato lo pongo yo.
4: Yo escucho, veo y comparto Tropicana. Buenos días, Luchi.
0: Buenos días, súper.
4: Y vamos a variar musiquita, Las Cartas, una champetica.
0: Uy, papi, pero yo no creo que yo tenga las cartas aquí.
5: Luchi, Luchi, no, buenos días, un saludito aquí desde la ciudad de Ontario, California, USA.
0: USA.
5: Luchisita, que te recuperes pronto de tus amígdalas. Gracias. Ahorita con sal y limón, haga gargaritas y verá, le duele un poquito, pero se le calma rápido el dolor. Luchi, regáleme una canción que se llama Sol de Medianoche, en salsa céltica, y verá, eso es un temita bien sabrosito, bien chévere. Un abrazo desde la distancia, mi Luchi, le saluda Álvaro Lugo.
0: Abrazos.
5: Tropicana, la más bacana.
0: Gracias, bacanas. Gracias. Ustedes vayan a pensar bien en las canciones. Yo por ahora me voy a poner esa versión de Carlos Vives. Estoy en el TikTok, me dieron algunas recomendaciones de vallenatos y esta me pareció muy linda.

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0: cualquier género, yo me estoy encargando del vallenato.
1: ¿Cómo vamos?
2: Luchi, Luchi, buen día.
1: Buenos días.
2: Dios te bendiga.
1: Gracias.
2: Un saludo para todos los que escuchan Tropicana, la más bacana. Luchi.
1: Dime, amor.
2: Uno se cura, una salsita.
1: Está chévere.
2: Abrazo, bendiciones.
1: Está chévere, uno se cura. Sí, sí, sí, sí, sí. Me gusta, me gusta. ¡Eso! Vamos a ponerla. Uno se cura. La suerte está echada, es la que me voy a poner de vallenato, que me la estaban dando por el TikTok. Así que es la que me voy a poner. Y uno se cura, aguanta. ¿Qué más? ¿Quién más me va a pedir canciones? Hola.
3: Hola, Luchis. Yo veo, escucho y comparto Tropicana. Bendiciones.
1: ¿Qué más, mi vida?
3: Yo quiero escuchar Como tu mujer de Rocío Dúrcal.
1: Bueno, me parece bien. Así le damos como un matiz de canto. Así, así nos cantamos, sí, le damos como un matiz de karaoke y nos cantamos la canción, me gusta.
4: Hola, mi Luchi hermosa.
1: Hola.
4: Que Dios te bendiga.
1: Gracias.
4: Luchi, regálame dos canciones.
1: A ver.
4: Bueno, una es vallenato y el otro es La Cartera. El vallenato es El Amor es Más Grande Que Yo. Me hace el favor, Luchi, Tropicana, la más bacana, bacanísima.
1: Listo, vamos a hacer una cosa. Voy a poner mi vallenato, la suerte está echada de Diomedes Díaz, que yo sé que ustedes le van a alzar todo el volumen a esta vaina. ¡Ay, Dios mío! ¡Dame vida y salud, señor! Uno se cura y Como tu mujer de Rocío Dúrcal. ¿Listo? Y ahí nos vamos avanzando en este

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TikTok me ha ayudado. Esa canción, no sé si muchos la han escuchado. Si usted no lo ha escuchado, hágase el favor y escúchela. Que quiero que entiendan la letra, quiero que la disfruten. Si les pega esta canción en el corazón, ojalá y la canten muchísimo. Y si usted sí la ha escuchado y sabe cuál es, wow, yo creo que usted está de acuerdo conmigo en que este es uno de los grandes vallenatos que tiene Silvestre Dangond. Esto se llama La Difunta. Y como dice mi amigo, son dos puñados de tierra.

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0: 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En Tropicana son las...
1: Ya en Tropicana, 10:56 minutos.
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0: Es hora. 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

0: una sola noche y ya me vuelvo loca. De verdad, uno cuando conoce a una persona, uno nada más necesita una noche. Yo no necesito tantas noches. ¿O ustedes cuántas noches necesitan? ¿No creen que nada más necesitamos una solita? Sí, creo. Y más los hombres que tienen como esa capacidad de saber en la primera cita si esa es o no es. ¿Es cierto, muchachos?
1: Miluchi, Miluchi, mil bendiciones, Miluchi. Por favor, ¿me puedes regalar Mujercita Buena de Pastor López? Acá es, saluda por TikTok, TikTok.
0: ¿Listo?
1: Yo lo escucho y comparte Tropical, lo me va a quedar carísima.
0: Mujercita Buena, aguanta. Aguanta para este festivito todo caluroso, me gusta, Tropicana.
2: Tropicana, yo escucho, veo y comparto Tropicana, la más bacana, bacanísima. Desde Dallas, Texas, Jorge Valderrama, por favor, Luchi, por favor, la historia más bonita, de presto.
0: Creo que esa no la tengo.
3: Hola, mi Luchi, mi mujer bonita, mi nuera preferida, porque eres la única mujer por la que acepto que mi hijo me cambie. Hay un disco que se llama El Carretero. ¿Me podrías complacer, por favor?
0: ¿El Carretero? Ya lo busco. Ya lo busco, claro que sí.
4: Tropicana, la más bacana, Tropicana, por favor, la canción de Junior Rivera, Es mi madre, para este mi gran madre. Por favor, Luchi, Luchi.
0: Listo, pues vamos así. Vamos así, vamos así. Espere y yo organizo.
5: Hola, Luchi, buenos días.
0: Buenos días.
5: A través de la app desde Cobarachío, en Boyacá.
0: Hola.
5: Quisiera que por favor me coloques cualquier canción que sea de Juan Luis Guerra. Gracias, saludos.
0: De Juan Luis, listo. Entonces miren lo que voy a hacer. Me voy a poner Pastor López, Mujercita Buena, El Carretero y me pongo mi vallenato. Mi vallenato que estoy pensando en... La consentida. Vamos a poner la consentida, listo. La verdad es que eres la consentida. Y así vamos. Vayan enviando sus canciones. Vayan enviando.

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0: 10 veces más o menos. Es la verdad. Ustedes saben que yo hablo con la verdad. Me la han dedicado unas 10 veces que yo recuerdo. Que yo recuerdo unas 10 veces. Bueno, aprovechen que me quedan 20 minutos. Ya me voy a las 12. Llega, creo que R&R, si no estoy mal. Llega R&R.
1: ¿A dónde estabas, cariñito mío?
0: ¿Por qué razón nunca nos...? Y ustedes están colocando las otras canciones, las otras, los otros géneros. Y yo me estoy colocando el vallenato.
2: Sí, Luchi, buenos días.
0: Buenos días.
2: Escucho Tropicana. Tropicana la más bacana.
0: Gracias,
2: Luchi. A escondidas de Camilo VI, a escondidas. Tropi Amarillito.
0: Bueno, podría ser. Podría ser, ya que nos vamos como a mediodía, sí.
3: Yo veo, escucho y comparto Tropicana, Luchi. Muy buenos días, Dios los bendice a todos. Luchi, billete verde, por favor, billete verde.
0: Otra vez. Gracias. Billete verde otra vez, no, ya lo escuchamos ayer.
4: Hola, mi Luchi, ¿qué pasó con mi canción?
0: ¿Cuál
4: mi señorita
0: es?
4: Luchi.
0: ¿Cuál es?
4: Luchi, Luchi, reportando sintonía de Suacha. Un vestido bonito, Luchi, un vestido bonito.
0: Es que ustedes están poniendo como canciones. Canciones repetidas.
5: La verdad es que eres la consentida y no te cambió.
0: Y esta sí me gusta, un vestido bonito. De una.
5: Ya encontré lo que quería.
0: No me piden champeta, que no tengo champeta. No tengo champeta acá.
5: Encontré lo que quería.
0: No tengo champeta. O sea, tengo como, de champeta creo que tengo como la espeluca. La propia nubecita. La propia. Y tengo como de Mr. Black también. Pero
2: hola,
0: muy
2: buenos días, Luchi. Habla de Castellano, escucho Tropicana, la más bacana, bacanísima. Quiero que me complaces con la canción Cuidado con el perro que muerde callado, de Faustino. Yo escucho, veo y comparto Tropicana, la más bacana, bacanísima.
0: ¿Listo? Buenos días, por favor. Amargura de Karol G. Oye, me parece muy buena canción.

0: esto. Estoy tratando como de no repetir canciones, pero sí, podría ser.
1: Luchi, Luchi, mi amor, buenos días. Me colabora con una cancioncita. Sé que se llama Mi Chatarrita, es una música, es una canción muy vieja, ¿sí? Que yo sé que le encanta a una persona que está en Bogotá. Y lo más probable es que esté escuchando la emisora. Y sé que cuando la escuche, escuche la canción. Y si está escuchando la emisora, pues va a escuchar mi audio. Va a saber quién soy yo. Y sé que le va a partir el corazón en dos pedazos. Porque esa canción tiene mucha historia entre ambos. Sí me colabora Luchi.
0: Pero, amorcito, es que es cuál. ¿Es Mi Cacharrito? Es que Mi Chatarrita no me suena. O no la, o, no sé, no la identifico. ¿Es Mi Cacharrito de... esa es de Roberto Carlos? Yo me subí a mi... no sé qué. ¿Es esa o
2: gracias,
0: cuál es?
2: Gracias, Luchi, Luchi, gracias.
0: De nada, mi amor, de nada. No sé qué
3: Luchi,
0: dice.
3: Muy buenos días, Dios te bendiga. Yo veo, escucho y comparto Tropicana, la más bacana, bacanísima. Oye, Luchi,
4: dímelo.
3: ¿Podrías complacerme, porfa, con una canción del maestro Juan Luis Guerra? Que hace muchísimo no escucho. Se llama Bachata Rosa. Gracias, Dios te bendiga.
0: Ah, joder, madre, y me puse la bilirrubina.

0: causa de tu amor, Cristiana.
1: Yo escucho y Tropicana, la más bacana, 102.9 con mi locutora bella y hermosa, lo mejor que tiene Tropicana.
0: Gracias.
1: Peluche bella, regálame del Binomio de Oro, es una chica. Ayer no me la pusieron, Peluche.
0: Es que esa canción, ¿sabes qué pasa, amor? Que no todo el mundo la saca, o sea, no todo el mundo la identifica. Oh, sí, muchachos, es que no.
2: Luchis, mándate la colegiala con Silvestre Angot.
0: ¿La colegiala de Silvestre?
2: Y con Rodolfo Alcaide.

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gracias a todos por acompañarme en esta mañana tan bonita. Espero que les haya gustado cada uno de los vallenatos que les coloqué. Si los complací, espero que se lo hayan disfrutado y si no, perdonen. Me voy, creo que viene R.I.R. para acompañarlos. Y los voy a dejar con esta canción que tiene el título de lo que me está pasando en este momento. Lágrimas corren por mis ojos.

0: Es hoy la hora.
1: 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En Tropicana son las...
0: Son las 11:58 en Tropicana.
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7 de la mañana del día de hoy los acompañó Luchi. Luchi estuvo por aquí, me imagino que la pasaron muy bien con la locura de Luchi, las locuras mías. Y seguramente con todo este sabor que les vamos a poner durante la tarde. Ahora llega mi turno, yo soy Ricardo Ramírez R&R. Estoy muy, pero muy feliz de acompañarles junto a Paulo Muñoz, quien dirige este barco Tropicana, la más bacana, bacanísima. Y bueno, con todos ustedes, seguramente la vamos a pasar bien rico, bien sabroso, respetando el uno al otro, entreteniéndonos, disfrutando de la vida, disfrutando del festivo como tiene que ser. Espero que me acompañen a través de el 310-206-3302. Ahí estamos, 310-206-3302. Hoy te vamos a acompañar durante este festivo en la tarde. Yo tengo un género que me gusta mucho. La salsa. La salsa me gusta, la salsa me encanta, la salsa es súper sabrosa. Pero ustedes son los que me van a acompañar con otro género bien, pero bien sabroso. ¿Cuál será ese género suyo? Podría ser un merengue, podría ser un merengue. Podría ser un muy buen vallenato. Y yo me encargo de la salsa, yo me encargo de la salsa. Así que no te preocupes por eso, que aquí te vamos a estar acompañando con la salsa bien, pero bien sabrosa. Son las 12 del mediodía con 9 minutos. ¿Qué hay de almuerzo? Me van contando. Yo tuve que empacar almuerzo, me lo traje hasta aquí. Y a eso de la 1:30 va dando la gurbia más sabrosa, el hambre más dura. Gurbia decimos en el valle, ¿no? No sé si en Quilla también. ¿La rara? La rara, o la gorobeta. El filo también, que dice uno que, mejor dicho, si se agacha, se corta uno, se parte por la mitad. Entonces, de todos modos, sea como sea, les vamos a estar acompañando en esta hora del almuerzo y seguramente ustedes pensando en salir a un centro comercial o, no sé, regresando del lugar donde quiera que estén, que me les vaya muy bien en ese plan retorno a todos los que les llega esta señal de Tropicana, la más bacana, bacanísima. Así que bienvenidísimos en la tarde del festivo Tropicana. Yo me encargo, no se preocupen, que yo me encargo de la salsa. Los oyentes van a poner otro género. Vaya pensando en el suyo. 310-206-3302. 310-206-3302. Y como apenas los estoy saludando, hagamos de cuenta que yo apenas llegué y me voy con una segunda salsa. ¿Cómo la ven? Les tengo esta romanticona de Vicky Taveras que se llama Mi Historia Entre Tus Dedos. Bienvenidos a la tarde, bienvenidos al festivo con Tropicana, la más bacana, bacanísima. De verdad que me alegra mucho saludarles. Mi respeto, mi cariño para ustedes. Dios los bendiga. 12, 10 minutos.

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1: Estamos en Tropicana. Voy a revisar qué me dicen los oyentes a esta hora. Hola, buenas, buenas. Hola, RR, bienvenido a disfrutar de esta gran tarde. Eso sí, con su gran compañía y con toda la gran familia de Tropicana. Ahora le envío mi audio programando. Mil gracias. Yo escucho, veo y comparto Tropicana. Me gusta eso. Hola.
2: Buenas tardes. Es que yo soy amigo de Gillo Rap y lo que pasa es que a mí se me dañó el teléfono. Entonces, pues es a ver si ustedes me pueden hacer el favor y me pueden regalar dos boleticas para ir con mi esposa.
1: Vea, pues. Ya voy a revisarte qué trata esto, Tropicana. Buenas.
3: Hola, hola, buenas tardes, MM. Yo creo que pongas a escuchar una canción del corazón que se llama Te Amo a Morir, de Nelson Velázquez, y se la di con mi esposa, Jessica Rodríguez.
1: Vea, pues. La gente pidiendo sus géneros favoritos. Yo pongo la salsa, yo me encargo de la salsa, ¿listo? Yo me encargo de la salsa. Y cuando envíen audios, que por favor sean audios claritos, que acérquense al celular lo más que puedan para poderlos escuchar bien, ¿listo? Porque aquí no alcance a escuchar. Vamos a ver. ¿Eres la jamón, mi amor? ¿Qué es eso? ¿Qué es eso? A ver, yo veo. One, two, three. Yo veo por acá, si me mandan audios que sean claritos, que se escuchen bien chéveres.
4: Hola, mi RR, bendiciones, feliz turno, feliz festivo. Mi R, regálame un merenguito de San Mi Papo, huele pega. Yo escucho, veo y comparto Tropicana, la más bacana, bacanísima.
1: ¡Ay, ese me gusta! ¡Ese me gusta ese! ¡Está bacano! A ver, señoras y señores, lo disfrutamos en Tropicana, la más bacana, bacanísima, Tropicana, Tropicana, con la gente bacana que a esta hora disfruta de este festivo. Y ya les voy a hablar del pico y placa regional, ¿no? Porque eso toca revisar cómo está eso del pico y placa regional, el regreso de la gente hasta su casa y todo eso que seguramente a veces es traumático, porque uno piensa como en la ida, como en el paseo bien chévere, pero cuando toca regresar, no, Dios mío bendito. Bueno, esto me lo pidió una oyente de Tropicana y me encanta. Sandy Popo, ya llegó Sandy Popo con Huele Pega. 12:17 minutos en Tropicana, bacanísima. Buenas.

0: Vamos a ver qué me piden los oyentes a esta hora en Tropicana, la más bacana, bacanísima. Están pidiendo música muy bacana para el día de hoy. Y si yo ya puse la salsa, ustedes ponen otro género. Puede ser vallenato o puede ser merengue. Puede ser una canción popular que se van a pedir a esta hora a través del 310-206-3302. 310-206-3302. Me alegra mucho hacerles compañía en este día súper sabroso, súper bonito, súper bacano, espectacular, que disfrutamos. También el gran saludo para la gente que está en el Telegram, que también es súper sabroso el poder conectarnos por ahí a través de Tropicana, la más bacana, bacanísima. Ya saben, 310-206-3302, 310-206-3302. En este día especial nosotros nos comunicamos con ustedes, disfrutamos en este 1805, 18 de mayo. Tropicana, vamos a ver. Hola, Tropicana, buenas. Hello, hello. Hola, Alonso, ¿cómo estamos?
1: Yo escucho hoy, comparto Tropicana, la más bacana, bacanísima, RR. Muy buena tarde.
0: Buenas tardes, ¿cómo estamos?
1: Bendiciones a la mesa de trabajo. Quiero escuchar Amor de Infancia. Ah, qué vallenatica tan bacana. Estamos por acá, Cuape, activados, Cuape.
0: Amor de Infancia. Mira. Ese yo no lo he escuchado, no lo conozco. ¿Será Amor de mi Juventud? ¡Ay, ay, ay! Amor de mi Juventud. Amor de Infancia. Si alguien me confirma, aunque lo estoy buscando, pero no lo encuentro. Y si me dice, si me la canta, podría ser o la Tropicana.
2: Buenas. Muy buenas tardes. Ya, ya suficiente vallenato por hoy. Ahora sí, la salsita jabrosita.
0: A ver.
2: Porfa, regálame Tu Boca de Bobby Valentín.
0: ¡Uy! ¡Tu rica boca!
2: Tremenda musicota.
0: Listo.
2: La que vas a poner. Yo sé que sí. Tengo fe. Tengo fe que vas a poner buena música.
0: Te tengo fe.
3: Hola, hola, buenas tardes. RR nuevamente habla de Castellanos. Para reiterar el audio que he enviado anteriormente, quiero que me complazca con la canción Te Amo a Morir de Nelson Velázquez para dedicársela a mi esposa Jessica Rodríguez. Yo escucho Tropicana, nada más bacana, bacanísima.
0: Claro que sí. Ok, Te Amo a Morir, Te Amo a Morir, Te Amo a Morir. Voy a buscarla también porque es que, uy, me están pidiendo unos títulos rarísimos que yo, la verdad, como que, ¿será que? Ah, ¿estás seguro que así se llama? ¿Te Amo a Morir? ¿De Nelson Velázquez? Vea pues, o Te Amo y Te Amo. A ver, dice por acá, échese un vistazo a esta canción, ¿no? La Tropicana.
2: Mami, arreyerre, póngase Boquita de Caramelo, pongámonos contentos.
0: Contentosos.
2: Feliz tarde, mi arreyerre.
0: No, a ti, feliz tarde. Gracias por estar tan conectada con Tropicana, la más bacana, bacanísima. Boquita de Caramelo, upa. Me gusta esa, me gusta esa. Ah, saben, oyentes de Tropicana, también a la hora de pedirse una canción que sea una canción bien buena, una canción que conozcamos todo el mundo, es lo que llaman canciones comerciales.

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1: ¡Tron!

bacana, bacanísima. Qué bueno es estar aquí acompañándonos. Yo estoy encargado de la salsa. Yo estoy encargado de las canciones de salsa. Este ritmo me encanta. Y aparte, Tito Nieves me parece un gran cantante y llega con esta canción que se llama Sonámbulo. ¿Cuál me va a poner usted, mi querido oyente de Tropicana? Ya vengo para escucharlos. 310-206-3302. Escuchas Tropicana. Recuerde que vamos a tener este 21 de mayo 5 minutos de oración.

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1: Bueno, muy bien. Atención. Escucha de esto, oyentes de Tropicana.
5: Hermano, buenas tardes. ¿Cómo va? ¿Bien o no?
1: Bien.
5: Varón, ponga el vallenatico Historia de los Diablitos. Muy bueno.
1: Buena.
5: Saludos a la distancia. Denver, Colorado.
1: Con mucho gusto. Esta canción la hace Los Diablitos, Historia. Historia, una buena historia de un hombre que ya no está entre nosotros.

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3: 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En Tropicana son las
2: 12:56.
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1: Cuidado porque he venido con salsa de Guayacán Orquesta. Esta es muy buena, muy bacana. Se llama Mujer de Carne y Hueso. Ustedes ponen otro ritmo. Puede ser un merengue, un vallenato. Hágale pues.

0: Tropicana, la más bacana, bacanísima. Buenas, buenas.
1: Hola, R&R, buenas tardes. Hola. Feliz turno.
0: Ay, muchas gracias.
1: R&R, me regalas una canción.
0: ¿Cuál?
1: La cartera. Porque ya me pusiste renuncio, que la estoy escuchando. Yo escucho Tropicana, la más bacana, bacanísima.
0: Bueno, pero confírmame, ¿cuál cartera? ¿La de Carlos Vives o la de Larry Harlow? Porque yo soy el de la salsa, ¿no? Vamos a ver, Tropicana por aquí.
2: La salsa la pone R&R, yo pongo el baile del perrito.
0: ¿El baile del perrito? Vea pues. El baile del perrito, chévere, también me gusta, buen merenguito, buen bien sabroso aquí en Tropicana, la más bacana, bacanísima. Y antes de irme con el baile del perrito completico, les voy a contar una cosa. 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
0: Compra las boletas. Tropicana, la más bacana. Y la muchacha lo mira. 1:11 p.m.

0: Tremenda voz, tremenda voz. Estaba muy jovencito cuando cantó esa canción. Palabras del alma en Tropicana. Tropicana, bacanísima. ¿Cómo
1: Hola,
0: estamos?
1: Buenas noches, estoy escuchando el programa.
0: Uy, no, este no es de ahorita. A ver, por aquí.
2: El caballero de la radio, LRIR, muy buenas tardes, deseándole un excelente turno, un gusto escucharlo.
0: Dale, muchas
2: Vámonos
0: gracias.
2: Con la popular, con la regional, con la que jamás olvidaremos.
0: ¿Cuál es?
2: El caballero de la radio, LRIR, muy buenas Se tardes, durmió, deseándole un excelente turno, un gusto escucharlo. Vámonos con la popular, con la regional, con la que jamás olvidaremos, con el señor Jason Jiménez y el aventurero.
0: Listo. Gracias, Diego. Gracias, Diego Vaquero. Gracias por estar ahí conectado con Tropicana. ¡Upa!

0: Vamos a ver si esta de Adolescentes Orquesta les gusta. Claro que es que Adolescentes Orquesta, ¿cómo no va a gustar? Dios mío bendito, 1:00 p.m. con 24 minutos, salsa de adolescentes. Miren, se llama esta canción. Bacana.
1: Tropicana.
0: Bacanísima. Buenas.

antes de que el tiempo se vaya al lado de Juanes, ¿cierto? Sí, señores, Fonseca al lado de Juanes con antes de que el tiempo se vaya. Pero picana la más bacana, bacanísima, ¡epa! ¡Upa! ¡Ay! ¡Sí! ¡Qué buena la música que está sonando en el día de hoy! Ahorita

0: un merengue de parte de ustedes, una bachata podría ser, o un popular. ¡Upa! ¿Qué tal esta canción? De festivo con Tropicana.
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0: La más bacana, bacanísima. 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

37 minutos en Tropicana. Hoy está sonando la música de los oyentes, lo que están pidiendo los oyentes de Tropicana. Yo estoy poniendo la salsa. Vamos a ver qué se piden por aquí. 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

0: 7:58. ¿Listo? El evento concierto de concierto. Vamos a ver qué dicen por acá los oyentes de Tropicana. ¿Qué les pongo? ¿Qué dicen? Hello. Piri, piri, piri, piri.
1: Hola, R.I.R. Buenas tardes. Dios lo bendiga.
0: Amén, amén, amén.
1: Tropicana,
0: amén.
1: La más bacana. R.I.R., colócate ahí. El tiguerón de Yossi Esteban y la patrulla 15.
0: Uy, me gusta. Están pidiendo mucho merengue, ole. Me gusta eso, está chévere, está bonito también. Bacano. Tropicana. Con la gente, que sigan pidiendo sus canciones. Yo pongo la salsa, ustedes ponen otro género. Merengue, vallenato, popular.
2: Buenas noches.
0: Llegó el tiguerón.
2: Llegó el tiguerón.
0: Llegó el R.I.R. Tropicana, la más bacana, bacanísima. Buenas. ¿Cómo me le está yendo en ese plan retorno? ¿Cómo me le está yendo con...

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1: 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En Tropicana son las
2: 1:55 minutos.
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2: 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En Tropicana, 1:55 minutos, 1:55 en Tropicana.
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0: mat.
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0: Pero por supuesto, y con mucho gusto.
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1: Muy bueno.
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2: 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Tropicana, son las 2 de la tarde. 2 de la tarde con 7 minutos, 2-7 minutos. ¿Cómo estamos? Un abrazo para todos. Una nueva hora. ¿Dónde estoy yo? Por acá. Jugando de local en Tropicana, la más bacana, bacanísima, con el gran Ray de la Paz. Si ella supiera, ya

0: Buenísima, ya son las 2 de la tarde, 11 minutos. 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Ese es el nuevo WhatsApp de Tropicana. Y ahí nos estamos hablando también para pedir sus canciones favoritas. Yo pongo la salsa, ¿ustedes ponen?
1: A ver, hola, R&R, buenas tardes. Un feliz lunes festivo.
0: Muchas
1: feliz
0: gracias.
1: Turno. Y me gustaría escuchar de Rocío Dúrcal, Amor Eterno.
0: Amor Eterno.
1: Ay, por favor, me gustaría tener boletas para poder ir a ese hermoso concierto y ayudar a todas esas familias que lo necesitan. Gracias, Tropicana, la más bacana, bacanísima.
0: Ya te las envío. Vale, ya te las envío. ¿Listo? Uy, Dios mío. Se fueron con una canción bastante fuerte. Bastante bonita, pero también llena de nostalgia. Amor Eterno, qué inolvidable. Si tus ojitos no se hubieran cerrado nunca, ¿no? Amor Eterno, la escuchamos aquí en Tropicana, la disfrutamos aquí en Tropicana. Tropicana es la más bacana, bacanísima. Y para todos los que apenas llegan a la sintonía, te digo buenas tardes. Por aquí estoy, soy R&R. 2, 3,

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1: Estamos al aire en Tropicana, la más bacana, bacanísima. Voy a revisar qué más piden nuestros oyentes en este día. ¿Qué más están pidiendo nuestros oyentes bacanos de Tropicana? Sí, seguimos por acá. Hola, Sonia. Bendiciones y abrazos también para ti. Muchas gracias, R.R., por tus canciones. Listo, ¿no? Con todo el gusto y con todo el amor. Vamos a ver qué se piden. Buenas.
2: Buenas tardes. Feliz turno, buen turno.
1: Muchas gracias.
2: Le habla su tropi amarillito. Yo oigo, veo y comparto Tropicana, la más bacana, bacanísima.
1: Eso.
2: A escondidas de Camilo VI, a escondidas.
1: Uy, uy, pero me están pidiendo las de hace mucho tiempo, ¿no? Upa, mejor dicho, esto está bueno.
3: Yo escucho, veo y comparto Tropicana. ¿Cómo se agrega? Mi canción es Un Osito Dormilón de mi novio Duro.
1: Un Osito Dormilón, listo. Listo, papá, de una, con mucho gusto. Estamos en Tropicana, la más bacana, bacanísima. Toda la gente pidiendo sus canciones más bacanas. Yo estoy poniendo la salsa, ustedes ponen el vallenato, el popular y el merengue. El vallenato, el popular y el merengue lo ponen ustedes. Yo les pongo la salsa, ustedes ponen el popular, el vallenato o el merengue. Después de esta viene Ser Amante de Paquito Guzmán.
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3: Canciones favoritas, entró Gabriela y por aquí me dijo, oye, ponme una de Pipe Peláez, que hace rato no escucho al poeta del vallenato, y yo le dije, pues sí, entonces, para eso estamos aquí en Tropicana, la más bacana, bacanísima, el gran Pipe Peláez, Felipe, con Te Amo y Te Amo, 2:36 en Tropicana, bacanísima.

0: esta hora son las 2 de la tarde con 45 minutos. En Tropicana, la más bacana, bacanísima.
1: Acuérdate que todavía es tu novia.
0: Todavía es tu novia. Oscar de León con detalles. Que no se nos olviden los detalles, ¿sí o no? ¿Detalles? No. ¿Detalles? Sí, los detalles no. Detallitos bonitos para ellas, que se lo merecen todos. 45.
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0: Yo comparto Tropicana, la más bacana, bacanísima. 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Bueno, muy bien. Sé que hay mucha gente que está por ahí conectada con Tropicana. Mucha gente que se la está vacilando, diría un amigo, que la está disfrutando. Y eso es lo que nosotros estamos esperando, que usted disfrute de la música de Tropicana. Yo pongo la salsa y ustedes ponen otro género. Ustedes ponen otra cosa. Pueden poner merengue, pueden poner vallenato popular. Hágale, vamos a ver qué
5: pone. Hola, Guillermo, buenas tardes. Por favor, la canción de Paola Jara y Franci, que sufra, que chufe y que llore. Una buena popular para esta tarde de lunes festivo. Gracias. Ay, por fin, boletas, boletas. Desde hoy, desde ese gran concierto. Tropicana, la más bacana, bacanísima.
0: Oye, con todo el gusto y con todo el amor, te vamos a entregar tus boletas, tus entradas para este evento del 29 de mayo. ¿Listo? 2:47 minutos. Que sufra, que chupe y que llore. Ahí está Paola Jara con Franci. Buena canción, suena a esta hora en Tropicana. Ya vengo con una salsa bonita y bien chévere para que nos sigamos divirtiendo y pasándola bien bueno. ¿Qué tal una de Frankie Ruiz? ¿Vale? Yo pongo la salsa, ustedes ponen otro género. Hágale, los espero en Tropicana.

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1: 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En Tropicana son las
2: 2:56 minutos en
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festivo. Y eso nos parece súper importante, saber que están ahí conectados con Tropicana. Son las 3:05. 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Yo estoy al aire en Tropicana, en la más bacana, bacanísima. Y espero que sigan pidiendo sus canciones favoritas. Ya vengo con una de ellas. ¿Cuál se va a pedir? ¿Un popular, un vallenato o un merengue? ¿Qué se va a pedir, mi amigo mío? Cuéntemelo, por favor. Son las 3:06.

0: Jorge, son las 3 de la tarde con 10 minutos. 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
0: Bueno, voy a ver qué se siguen pidiendo los oyentes de Tropicana. Hola.
5: Yo veo y comparto Tropicana, la papacana bacanísima. Herrera, buena tarde, bendiciones. Y quiero escuchar Mujer Divina de Yonales Castaño. Gracias.
0: Vale, con todo el gusto, mi hermano. Gracias a ti por escuchar Tropicana, la más bacana bacanísima. Por pedir tus canciones favoritas en Tropicana. Buena, buena.
6: Herrera, buenas tardes otra vez. Ya estamos cansados de bailar salsa, merengue y vallenato. Que no te colocas, ni tengo ni necesito, de Jason Jiménez. Tropicana, la más bacana, bacanísima.
0: Ni tengo ni necesito. A los gustos, los colores, ¿no? Hay gente que le encanta el vallenato, oh, le encanta la música popular. Ese es el caso de este oyente de Tropicana que se pide una de Jason Jiménez. Buena, buena, buena, buena. Ni tengo ni necesito. 3:12 minutos en la más bacana, bacanísima.

0: yo pongo la salsa, ¿ustedes qué ponen? Ponen el vallenato y ponen el merengue y ponen la música popular. Voy a ver por aquí. Hola, Camilo, ¿cómo estamos? Camilo, saludos, Camilo.
1: Hola, RR.
0: Hola.
1: Buenas tardes.
0: Buenas tardes,
1: para solicitar la canción de Otto Sergi, señora.
0: Señora.
1: Hoy pasa tarde.
0: Señora de Otto Sergi. Buena, me gusta. De una, vale, va. Esa va, esa va, esa.

0: minutos, 3:29. 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Vaya aprovechando, vaya aprovechando. Saludo para todos los guardas de seguridad que están camellando hoy, escuchando Tropicana, la más bacana, bacanísima. Para todas las mujeres que les tocó camellar. Para todos los hombres que hoy están descansando, tal vez, o están regresando a casa. Que les vaya muy bien.
1: Hierro, buenas tardes. ¿Cómo se encuentra?
0: Bien.
1: Henry Roldán le habla. Yo también me gustaría escuchar algo de Jason Jiménez. Tu mal sabor. Ahí se la dejo en línea.
0: Listo, listo, de una, papá. Hola, Tropicana, buenas.
2: Hola, hola, Tropicana. En esta tarde, escuchando una bacana Tropicana, va a subir el ánimo. Quisiera escuchar Plata Pública.
0: ¿Qué? ¿Cuál? ¿La qué?
2: Plata Pública.
0: No, panita, no le entiendo. Vamos a ver por acá, Tropicana. Ay, Dios mío, bendito, la gente sí.
3: R y R me regala una aventura del grupo Nietzsche, por
0: fin. Una aventura, bueno, pero la salsa me encargó yo, pero bueno, todo bien. Ahora te la pongo, vale. Tropicana, 3:31 minutos.
4: Buenas tardes, sintonía desde el Clas de Roma. Tropicana, la más bacana, bacanísima. Sí. R, porfa, Ricarena, el amor que soñé.
0: Opa, me
4: porque
0: gusta.
4: Nos dio duro, nos cogió el género espectacular, la salsita.
0: Ok, ok.
4: Buen día.
0: Todo bien, no te preocupes, que yo te pongo esa. El amor que soñé es una muy buena canción. Y la disfrutamos todos aquí en Tropicana, la más bacana, bacanísima. Si estás en sintonía conmigo a través de la app de Tropicana, dime si estoy por ahí conectado con ustedes. La gente que siempre nos ve, nos escucha, nos comparte a través de TikTok, en YouTube. También la gente viendo, escuchando y disfrutando de Tropicana, la más bacana, bacanísima. Eres el amor que soñé, Tropicana. Disfrútala en Tropicana, la más bacana, bacanísima. Esto dice así, vamos a ver por acá.
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0: ¡Uy! ¡Tropi!

0: semana que está acabando, fin de semana que se está terminando, fin de semana con Tropicana, la más bacana, bacanísima. Vamos a ver qué más se piden los oyentes. Ahí estaba la salsa, ahora le tocó a usted.
1: Buenas tardes, una carta de los Tigres del Norte.
0: ¿Una carta? Vea, la carta.
1: DJ Andrés. Yo escucho Tropicana, la bacana, bacanísima. Yo escucho Comparto Tropicana, la bacana, bacanísima.
0: Me alegra.
1: Reportando sintonía de Suave Villamaría, el Bio Javi. DJ Andrés, por favor, ¿me podrías colocar la canción de Víctor Manuel?
0: No, eso es otra cosa, eso es de otro lado. Hoy DJ Andrés. A ver, yo veo por acá Tropicana, la más bacana, bacanísima.
2: Con la canción, entonces. Mujer marchita, mujer marchita.
0: Uy.
2: Yo escucho, veo y comparto Tropicana, la más bacana, bacanísima.
0: Bacanísima, bacanísima.

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0: ஹாய் கேப்பா.
1: Esa soy yo. Sí, señor. ¿Cómo? Ay, no, señor.

yo escucho, veo y comparto Tropicana. Yo soy la pecosa de Tropicana, tu ronca favorita, la única ronca, la única ronca oficial de la radio colombiana. Los voy a acompañar 4 horitas, mis amores hermosos. Y como ustedes han podido dar cuenta, el especial de hoy lunes festivo en Tropicana tiene que ver con los géneros musicales. Y adivine a mí cuál me correspondió. Le voy a dar una pista. Ajá, ese que usted está pensando. Pero entonces póngale cuidado, yo voy a poner la cantina y ustedes me compiten con otros géneros, ¿listo? Yo le voy a proponer la cantina y ustedes me dicen, no, Julia, es mejor este vallenato, es mejor esta salsita, mejor este merengue. Y así nos vamos a ir, estas horitas que los acompaño. Yo soy Juli Cardona. ¡Qué mala eres, Juliana! Yo creo que es la única salsa que ustedes me van a escuchar poner hoy. Porque hoy nos vamos a ir con popular, puro, duro y venteado. ¡Ay! ¡Dolor!

así que compitiéndome con vallenato, vea pues. Señores, para los que se conecten con la señal de Tropicana, yo soy Juli Cardona, la pecosa de Tropicana. Los saludo y los acompaño hasta las 8 de la noche. Me tocó el horario aguardientoso, cantinero, salud. Yo les voy a proponer ese versus entre música popular. Yo voy a poner la música popular y ustedes me van a decir qué género le puede competir a esas canciones. O sea, ustedes me van a decir, no, Juli, vea, esa canción le compite, es, póngame esta salsita, póngame este vallenato mejor, póngame este merengue. Y yo con mucho gusto voy a hacer que esta competencia sea legal, señores. ¡No! Empiezo yo 419, arregla pa' que te vas.

Seguimos en esa competencia donde yo llevo la batuta con el popular. Sírvalo. Terminando ese lunes festivo, espero que lo hayan pasado buenísimo este puente. Mañana nos vemos tempranísimo en Como Amaneció Bogotá de Tropicana. Y mientras tanto, como lo que vinimos, fuimos, pues vea. ¡Ay! ¡Este sí, dolor! La gran Francis, y se fue, se fue. Hagamos contienda de mujeres, pues. 4:32 minutos en Tropicana.

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1: Hola, mi Julio, buenas tardes, ¿cómo estás? Feliz turno. Pecosita, una canción, por favor, de Patricia Terán, Tarde lo conocí. Feliz turno, Tropical.

0: ay, ay, ay, sí me dieron en el corazón porque ustedes ya saben que yo amo a Juan Luis Guerra, pero, mi misión es poder competir con Cantina. El especial es ese, yo les voy a poner Cantina, ustedes me ponen cualquier otro género a competir esas canciones. Y yo creo que en un playlist de Cantina no puede faltar el señor Johnny Rivera. Ajá.
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0: ¿Cómo dice? Que

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2: 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En Tropicana son las
3: 4:58.
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0: Hola, mi Juli.
1: Ya no hago
0: bienvenida, mi pecosita preciosa. Bueno, hay una canción que me gustaría escuchar del grupo Bananas, un clásico de la música del merengue. Te extraño. Una feliz tarde, te deseo un excelente turno y yo escucho, veo y comparto.
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2: El maestro Darío Gómez. Ay, no. El maestro, el rey, señores. 5:09 para los que se conectan a esta hora Tropicana. Yo soy la pecosa de Tropicana. Vamos, hoy todo el día estamos poniendo versus, estamos haciendo como una pelea con ustedes. Bueno, con ustedes no, con los géneros.
1: Oye, mi vida.
2: Como ya este es el último turno, yo voy a poner popular para rematar, popular. Como esta canción de Darío Gómez, y ustedes me van a pedir otros géneros, lo que sea. Salsa, vallenato, merengue, con lo que ustedes crean que me pueden competir a mí, a estas canciones populares que yo les estoy poniendo. Canciones que le compitan al rey, a Darío Gómez. A ver, hola Tropicana.
0: Hola mi Juli.
2: Hola.
0: Bienvenida mi pecosita preciosa. Bueno, hay una canción que me gustaría escuchar del grupo Bananas, un clásico de la música del merengue. Te extraño. Una feliz tarde, te deseo un excelente turno y yo escucho, veo y comparto Tropicana.
2: Ay, ay, ay, ¿será que eso sí le compite? ¿Será que sí? Pero bueno, igual ustedes mandan aquí Bananas, te extraño y a bailar.

0: acuerdo de ti. Debe haber alguien que está escuchando y está diciendo, ay, esa locutora tan ridícula. Muchachos, que yo sea locutora no quiere decir que yo tenga voz para cantar a veces y canto en la ducha, todos. Pero como yo me hago mi concierto acá mientras que los acompaño a ustedes. Tropicana, yo escucho, veo y comparto Tropicana. Oiga, acuérdense que nosotros tenemos varios compromisos. Mañana, si Dios quiere, lo permite. Ay, ¿es mañana o es la otra semana? Bueno, yo ya no sé. Pronto vamos a tener la cabina 360 de Tropicana nueva y ustedes saben que para venir a echarse y a pegarle el desayunito y la chismoseada de esa nueva cabina, pues hay un concurso por allí para invitar a algunos de ustedes. Pero también los invitamos a un evento que tiene una causa bacana. 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

0: sé ustedes, pero a mí Andrés Franco me da como... Destape eso, bendito Dios. Ay, ay, ay. No. Menos mal que hoy es lunes porque no me pierdo en el licor, jefe, y mañana no me espere. Bueno, ustedes ya saben cómo es la dinámica. Yo les estoy poniendo popular y ustedes me dicen con qué me van a competir.
1: Pecosa, buenas tardes.
0: Buenas, buenas. Gracias.
1: Pecosa, mujer hermosa. Ajá. Y acentosa.
0: Ay.
1: Quisiera escuchar. Amigos, salsita. Somos tan solo amigos.
0: Bueno, ya lo dijo. Uy, qué linda esta salsa. Me gusta, me gusta, me gusta. En Tropicana, yo escucho, veo y comparto Tropicana.

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1: Bueno, aquí la banda también tiene derecho porque hace parte del género popular, del género que es para Bea. 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Así que me voy con un calibre cincuentazo. ¡Ay, ay, ay! 538. Vea qué rico, a la antigüita, bonita.

0: conciertos del vallenato, definitivamente yo creo que si hay un género que le puede competir al popular, puede ser el vallenato. Me puedo equivocar, ustedes me dirán. Digo yo, porque ustedes ya saben que lo mío sería la salsa. O sea, salsa y popular, popular y salsa. Pero yo creo que a ustedes les gusta, o sea, cuando uno escucha como popular, escucha también es como vallenato, ¿no? Bueno, pero esto se trata de un versus entre el popular que yo propongo y el género que ustedes dispongan en contra. ¡Qué pena!
1: Juliana. Niño, escúchame, comparte Tropicana. Oiga, Juliana.
0: Señor.
1: ¿Puedes colocar, por favor, compréndeme, los hermanos Rosario?
0: No sé.
1: Una tarde hermosa.
0: Gracias, Ana. No se diga más.

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1: .57 en Tropicana. 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

0: con Luis Alfonso. Lindo, lindo, lindo, lindo, lindo. La chismofilia, un himno, porque eso se volvió. Así arranco yo esta hora con Popular y vamos a ver ustedes de allá para acá qué se manda.
1: Buenas tardes, Juliana. Mi nombre es William Cardona, desde Sydney, Australia. A ver si usted es tan amable, cariño, y me coloca Flor Pálida de Marc Anthony. Cuídese, que Dios lo bendiga. Chao.
0: Ah, bueno, sí, señor. Menos mal, vea. ¿Qué canción sota? Una de mis favoritas de Marc Anthony, no de las más antiguas, pero sí de mis favoritas, con un mensaje maravilloso. No es suya propiamente, es un reencauche de otra canción que creo que originalmente es un bolero, pero le quedó preciosa.

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Chocorta que no puede faltar bajo ninguna circunstancia, porque definitivamente es esa salsa que además cantamos las mujeres a grito herido. Pero acuérdense que a mí hoy me corresponde, me toca. Es que usted se tome como una frita, un tintico, pero a punta de popular. Y a mí me hacía falta como, no sé, como un artista que yo decía, juevadre, este me hace falta en esta lista. Así que viene don Luisito Muñoz y sírvame eso. Ay, pero qué sentimiento, Tropicana. Pero...

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¡Jue madre! Hace rato no escuchaba nada de eso. 6:31 minutos y como yo tengo, yo soy muy pinchada porque yo tengo oyente y tengo seguidores y de todo, mejor dicho, que estar en otros países y en otros continentes. Tropical Internacional, claro que sí, le prometí a mi Patrick que le iba a poner esta canción del gran Jason Jiménez, además para recordarlo con buena música.

estarle diciendo Juan Carlos. El andariego, el andariego. ¿Estaremos todos de acuerdo en esta canción? ¡Ay, no! ¿Quién me va a tumbar esto y con qué género? A ver, los quiero ver. 644 a través de WhatsApp. Recibo qué género quieren poner.

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